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1: Buenos días, portalón abierto, como decía nuestro querido recordado Eugenio Tiki Tiki González, que sin duda está apostado desde el faro celestial iluminando este maravilloso programa Leven Ancla, Marchas, Canciones, Himno de la Patria. Este es su oficial Infante Marina, músico en retiro Claudio Leonardo Matamala Hernández, desea saludar de manera muy cariñosa y afectuosa a toda la dotación de la Escuela Naval. Esto incluye al señor director, subdirector, jefe de departamento, oficiales de división, brigadieres, cadetes, profesores, personal de TT, PJ, personal de suboficiales, sargentos, cabos, marineros. Todos, todos son importantes en el desarrollo diario de la Escuela Naval, donde se forman los futuros oficiales de la Armada de Chile. Y de manera muy especial, quiero saludar a mi ex banda de músicos, banda instrumental, dirigida por el suboficial Infante de Marina, músico Rodrigo Sepúlveda, un gran trombonista, un gran director. Así que saludo a mis chiporros que integran la banda instrumental de la Escuela Naval, sargento segundo Francisco Lara Galarce, sargento segundo León, un gran trompetista, a mi chiporra Anaís Quirós, gran lira, así que a muchos chiporros míos más. Así que vuelvo a reiterar, Johnny Macaya, la Escuela Naval esta semana está de aniversario, así que condestable mayor, himno de la Escuela Naval, al compás, mar.

Permiso, más antiguo. Muy buenos días. Saludo a todos los radio oyentes del programa Leven Anclas, Músicas, Canciones e Himnos de la Patria de Radio Progreso, inspirado por nuestro gran Eugenio Tiki González. Les habla Eugenio Enrique González Moraga, el Tiquisico. Solamente nuevamente para saludar a mi hijo, que está en Arica cumpliendo con su servicio militar, y que esta semana le llegó el primer resultado de sus exámenes a la postulación a la escuela militar, donde se le ha aprobado para seguir en el proceso. Seguir adelante lo más fue, hijo, y que tenga mucho éxito y logre esa meta en honor a nuestra patria.

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1: Bueno, aló, aló, aló. Saludando a todos nuestros auditores en este domingo 2 de agosto de este año 2026. También a todos quienes a esta hora sintonizan marchas, canciones e himnos de la patria en esta Radio Congreso 105.1 de la frecuencia módula. Un día bastante lluvioso acá en Valparaíso, en el sector de Playa Ancha, pero por supuesto estamos como siempre al aire a través de la 105.1 y a través de nuestra señal internacional. Busque ahí en internet, escuchar Radio Congreso FM. Vamos a saludar a algunos de nuestros auditores, como la gran Jimena Brusa, que siempre está en sintonía, nos dice: hola querido Johnny, junto a todos los que hacen Radio Congreso y sobre todo este maravilloso programa Leven Anclas. Un saludo al cielo, al gran Eugenio Tiki González, a nuestros padres, abuelos, a todos los que están en el cielo. Aquí tus fieles auditores al pie del cañón, como cada domingo en familia, les enviamos un abrazo cariñoso de parte de Jimena, María, Claudia, Williams, Laura. ¡Viva Chile!, nos dice Jimena a esta hora de la mañana.
2: Buenos días, portalón abierto, portalón abierto. Como dice el nieto del Corao, Eugenio Kiki González, que sin duda nos ilumina desde el cielo, en este maravilloso programa, Leven Ancla, marcha, canciones, himno de la patria. Este chipogo, Sebastián Andrés de Ponce, desde Playa Ancha, Puertas Negras, desea saludar a la Escuela Naval Arturo Prat, que sin duda, este 4 de agosto de 2026 está de aniversario, cumple 208 años, que un 4 de agosto de 1818 fue liderado por el capitán general Bernardo O'Higgins Riquelme y fue llamado Academia de Jóvenes Guardias Marinas. Deseo saludar a mis amigos de la banda instrumental de la Escuela Naval, a mi amigo Francisco, más conocido como DJ Boss, Johnny Macaya. Quiero pedir el himno Brazas a Chenil, de la Armada de Chile. Así que Johnny Macaya, vas a tener himno de la Armada de Chile, compás.
1: Bueno, ahí está el saludo de Marcos, nuestro gran auditor desde acá de Playa Ancha, saludando a la Escuela Naval, que cumplirá 208 años este día 4 de agosto. Vamos a estar saludando, por supuesto, a la Escuela Naval, como ya lo hemos hecho, y también este próximo domingo. Por acá nos dicen: hola, buen día, buen domingo, desde Iquique, glorioso, un saludo a la Congreso, siempre avante, viento un largo, si puede himno del crucero Higgins y del Buin. Gracias Jorge, que hasta ahora nos sintonizas desde Iquique. También saludar, el domingo pasado nos escribió Cecilia Astorquiza, Misú, quien es hija del gran compositor Mario Astorquiza, quien compusiera esta canción, la marcha batería 280, que la estuvimos escuchando el domingo pasado. La vamos a programar a ver si alcanzamos un ratito más. Así que saludos para Cecilia, que está desde Alemania escuchando Leven Anclas. También saludar a Eugenio González Moraga, que nos dejó su mensaje saludando siempre al regalón, a su hijo. Y también queremos saludar, por supuesto, a la defensa civil de nuestro país, la Defensa Civil, que sabemos que estuvieron de aniversario, tienen una gran cercanía con la Radio Congreso, y por supuesto vamos a leer este comunicado de prensa que nos entregaron, donde nos resumen lo que ha sido estas actividades de aniversario, donde también nos entregan una reseña histórica que nos dice así: un 29 de julio del año 1942 se inician formalmente los trabajos destinados a organizar la defensa civil en Chile, impulsado por estudios realizados por el entonces capitán de ejército Raúl Aldunate Phillips. Posteriormente, mediante la ley número 8059, promulgada el 16 de enero del año 1945, se creó oficialmente la Defensa Civil de Chile como una corporación de derecho público con la misión de prevenir, reducir y colaborar en la recuperación de los efectos provocados por catástrofes naturales, emergencias y otras situaciones de excepción que afectan a la ciudadanía. Durante estos 8 décadas de existencia, la institución ha desarrollado una importante labor en beneficio del país, participando en terremotos, incendios forestales, inundaciones, sistemas frontales, emergencias sanitarias y diversas situaciones de apoyo comunitario. Asimismo, ha contribuido permanentemente en actividades de prevención, capacitación, primeros auxilios, gestión de riesgo de desastres y fortalecimiento de la resiliencia de las comunidades a lo largo de Chile. La esencia de la Defensa Civil de Chile radica en el compromiso de sus voluntarios y voluntarias, quienes, inspirados por los valores de la solidaridad, disciplina,

creciendo su presencia en la comunidad, manteniendo vivo el legado institucional de servicio, entrega y vocación que ha caracterizado a la institución desde sus orígenes. Servir para prevenir, prevenir para servir, principio que inspira diariamente el trabajo de quienes integran la Defensa Civil de Chile y que refleja el compromiso permanente con la seguridad, el bienestar y el desarrollo de la comunidad. Dirección de Comunicaciones, Coordinación Región Valparaíso, Defensa Civil de Chile. Saludamos como programa Leven Anclas, como Radio Congreso, el compromiso, por supuesto, de la Defensa Civil de Chile con la comunidad al celebrar un nuevo aniversario.

Bueno, queremos saludar también este nuevo aniversario en el centésimo quinto, 735 años de aniversario que cumple la nación suiza. Estuvieron ayer directores, en nombre de Germán Fuentes, director de la duodécima compañía del Cuerpo de Bomberos de Valparaíso, Bomba Suiza, celebrando estos 735 años de Suiza. Y como compañía portadora de este pabellón nacional, la duodécima, por supuesto, quiso saludar afectuosamente a todos los integrantes de la Embajada Suiza en Chile. También saludar al consulado suizo, a las comunidades helvéticas en Chile, en especial la de nuestra región, y también la Cámara Chileno-Suiza de Comercio, y por supuesto a todos los integrantes y descendientes suizos, en este caso en nuestro país. Saludamos, por supuesto.

Hace 80 años, con el objetivo de asegurar la explotación del cobre y el salitre, en la década del 40, el gobierno de Chile decide crear una unidad de defensa de costa en el norte grande del país. Los soldados del mar, infantes de marina de la Armada de Chile, se instalaron en la ex Isla Serrano, hoy el puerto de Iquique. Conocidos como los custodios de las costas ardientes del norte, bautizaron su centro de operaciones en la región de Tarapacá como Destacamento de Infantería de Marina Número 1, Lynch.

0: En el año 2002, cerca de 180 infantes de marina realizamos el cambio de nuestras instalaciones a este lugar, el Fuerte Condor. Nos demoramos aproximadamente 2 meses en trasladar nuestros equipos, armamento, oficinas y centro de operaciones a nuestra nueva casa, frente al lugar en donde Carlos Condel, a bordo de la Covadonga, vencieron a la Independencia en el combate naval de Punta Gruesa.
1: En estos 80 años, el destacamento de Infantería Marina número 1 Lynch, anclado entre la gloria de Iquique y la victoria de Punta Gruesa, renovamos día a día nuestro compromiso con la defensa del norte grande de nuestro país.
2: Seguiremos siendo fieles custodios de la soberanía de Chile en el norte, con profesionalismo y capacidad para ir al combate en cuanto se necesite.

Saludamos estos 80 años del destacamento número 1 Lynch, guardián y custodio de las costas ardientes del norte de nuestro país.

Buenos días Radio Congreso y a este importante espacio radial Leven Anclas, que nos mantiene conectados a lo largo y ancho de nuestro territorio nacional. Saludos desde la región del Maule, séptima región, ¿verdad? Les mando un afectuoso saludo a todos los chilenos que están en problemas con esta situación climática. Fuerza chilenos, vamos a salir adelante. Fuerza Chile, les saluda el grumete infante de Marina, promoción 1978, Enrique Miño Valdés, Fortis Arque Fidel.

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1: Son las 11 de la mañana, 20 minutos.
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0: En la Congreso son las 12 horas, 5 minutos.
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0: saludos a toda la familia porteña y chilenaza, a la tertulia chilena de nuestro querido Eugenio Tiquitiqui González. Sí, pues. Así es, pues, viva Chile, porque hoy estamos junto a ustedes, junto a la música de nuestra tierra. ¿Cómo está mi queridísimo Johnny Macaya? ¿Ah? Listo, dispuesto para estar junto a ustedes estas dos horas de programa con la música de nuestra tierra. Los saluda con muchísimo cariño la periodista Karen Alfaro y vamos a estar con junto a nuestros autores, compositores, intérpretes de la música nacional. Estamos junto a ustedes a través de la 105.1 de la frecuencia modulada y www.radiocongreso.cl. Nuestro WhatsApp, más 5632-228-1609, más 5632-228-1609, donde nos puede enviar un audio, escribir a través de esta plataforma. Nuestras redes sociales, Facebook, X e Instagram como Radio Congreso FM. Dele like, comparta y hagamos crecer esta comunidad digital. Y ya son pasaditas las 12 horas junto a ustedes. Partimos con la música de nuestra tierra, con las cuecas. Y ya estamos comenzando a esta hora del día acompañándolos a preparar la mesa, a compartir, a disfrutar a los invitados que usted está esperando para disfrutar este almuerzo de día domingo junto a la música folclórica. Y sigamos recorriendo toda esta geografía de danzas, canciones a través de la 105.1 de la frecuencia modulada Radio Congreso en esta tertulia chilena de nuestro querido Eugenio Tiquitiqui González.
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Como todos los domingos, estamos en Radio Congreso y su programa, La Tertulia Chilena, de Eugenio Tiki González, para conversar de las tradiciones, las costumbres, danzas y canciones de nuestra tierra, uniendo a los porteños y a la gran familia chilena de la Quinta Región.

Y a esta hora del día, junto a ustedes en Radio Congreso, nos vamos al Norte Grande y vamos a comenzar por Arica y Parinacota, saludando al norte con sus quenas, charangos y zampoñas, saludando también a los nortinos, a los calicheros, saludar también a Iquique, Antofagasta, Calama, San Pedro, Viviri, Putre, Camiña, esta puerta del norte de nuestro país en Radio Congreso, porque somos sintonía comprobada.

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Buenas tardes, amigos y amigas de la Radio Congreso, del programa La Tertulia Chilena. Saludamos también a Johnny Macaya, a Karen Alfaro y a todos los auditores. Quiero comentarles que en el día de hoy estamos de aniversario de matrimonio con Rodrigo Ormeño, mi amado esposo, que le deseo lo mejor, le agradezco todo el amor y todo el apoyo y toda la compañía que me ha brindado en estos 18 años. Quería compartir esta hermosa noticia con ustedes porque también Radio Congreso es parte de nuestra vida. Abrazos a todos.

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1: Sintoniza Radio Congreso, la radio de Valparaíso y la región, esta tertulia chilena de Eugenio Tiquitiqui González en este domingo 2 de agosto, iniciando este octavo mes del año 2026 y por supuesto junto a la música chilena. Oiga, le voy a contar acerca de este tremendo reconocimiento que han recibido, sí, las tejedoras de Puyallí, así como lo oye. Estas artesanas han sido incorporadas al Registro Nacional de Artesanía Chilena para preservar el patrimonio cultural de Papudo. Bueno, le cuento que Paulina Rojas y Silvia Arriaza, ambas de la comuna de Papudo, fueron reconocidas por la calidad, la autenticidad de su trabajo y que, por supuesto, este reconocimiento importante para la cultura y la identidad de la comuna la hicieron merecedoras de este reconocimiento por ser parte del Registro Nacional de Artesanía Chilena, que da cuenta de la valoración, de la calidad, de la autenticidad, de la trayectoria de sus oficios, ¿eh? Y por supuesto este importante logro de ser parte de este registro que reconoce la artesanía como una expresión del patrimonio cultural vivo de nuestro país. Así que esto les da un impulso para poder proyectar la identidad de Puyallí a nivel nacional, por ejemplo, dando a conocer sus técnicas, sus conocimientos, sus expresiones que han sido preservadas, transmitidas a través del trabajo de estas artesanas de esta localidad. Así que un tremendo reconocimiento que bueno, el Registro Nacional de Chile de Artesanía permite también fortalecer la difusión, la circulación de su trabajo y entrega oportunidades para el desarrollo de sus emprendimientos y también para la promoción de la artesanía de la comuna y también de la provincia de Petorca. Así que felicidades a ambas a tener este importante reconocimiento en este Registro Nacional de Artesanía por la calidad de sus oficios, y que bueno, también busca valorar el conocimiento, la técnica y, por supuesto, esta expresión, llevarla a todo nuestro territorio nacional. Así que un abrazo cariñoso a estas tremendas exponentes, a Paulina y Silvia, que sin duda también son parte del talento, la perseverancia y la identidad. Así que un abrazo cariñoso para ellas. Les voy a contar también que nos llegó una canción, fíjese, una cueca aquí a la tertulia chilena de nuestros amigos de este grupo conformado por Nicole, fíjese, por Eugenio. Ella es cantautora y el productor musical de esta cueca que la han llamado Picaflor y que queremos darla a conocer aquí en Radio Congreso. Y qué mejor que en esta tertulia chilena de Eugenio Tiquitiqui González. Eso sí, les voy a dejar este audio que nos enviaron a Radio Congreso para poder compartir esta hermosa cueca llamada Picaflor. Y aquí les voy a contar, ellos mejor les van a contar acerca de esta producción musical. Así que vamos a ir con esta cueca aquí en Radio Congreso, en esta tertulia chilena de Eugenio Tiquitiqui González.

0: Hola, soy Nicole.
1: Hola, soy Eugenio.
0: A continuación van a escuchar la mejor cueca llamada Picaflor.
1: Bueno, esta cuequita la pueden escuchar en todas las plataformas digitales como Spotify, Apple Music. También le quiero contar que Nicole es la intérprete y cantautora y yo soy el productor musical. Esta canción la hicimos con mucho amor y cariño para todas las personas que recuerdan a algún ser querido.
0: Y también queremos agradecer por sobre todas las cosas a nuestros padres, a nuestras abuelas y principalmente a nuestro hijo hermoso Gaspar, que está escuchando la radio en este momento. Gaspar, te amamos un montón.
1: Te amamos, hijo.
0: Y eres la inspiración total para todo lo que hacemos en la vida. Otra cosa demasiado importante también es agradecer sobre todo a la Radio Congreso, que ayuda a potenciar a los talentos emergentes y sobre todo que da este espacio tan lindo para uno también poder expresarse, comunicarse y darnos a conocer. Así que, como siempre, la mejor música y por sobre todo la mejor cueca la van a poder escuchar hoy en La Congreso.

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1: Y nos vamos al sur de nuestro país con esas postales mágicas, únicas y casi indescriptibles. Esos lugares lluviosos y fríos de ese territorio, pero también llenos de vegetación nativa, llenos de bosques, volcanes, ríos y lagos, también con grandes tradiciones y costumbres que cantan y encantan y mantienen viva todo lo que es este territorio y que nos enseñan de aquellos pueblos que fueron la base para nuestra cultura, sobre aquellos sucesos históricos que también estuvieron presentes y hasta ahora son vivos y son únicos también del sur de nuestro país. Vámonos con la música del sur, acá en Radio Congreso, en esta territoria chilena de Eugenio Tiquitiquigonza.
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Y a esta hora de la tarde aquí en esta tertulia chilena de Eugenia Tiquitiqui González, quiero saludar afectuosamente a la Defensa Civil de Valparaíso, porque están de aniversario, 81 años de existencia y bueno, del tremendo trabajo de esta institución, fíjese, que ha dejado una huella imborrable en la historia de nuestro país, porque ellos han sido protagonistas silenciosos de innumerables acciones de servicio, apoyo comunitario y respuesta ante emergencias, siempre guiados por los valores de la solidaridad, la vocación y, por supuesto, este compromiso a servir. Y bueno, un abrazo cariñoso para quienes son parte de la Coordinación Regional de Valparaíso, a todos sus voluntarios y voluntarias que han sido parte de esta historia de 81 años con dedicación, con esfuerzo, con cariño, con cohesión para su comunidad y, por supuesto, también esta tremenda labor que hacen en temas de prevención, en la gestión de riesgo de desastres y la ayuda a quienes más lo necesitan en estos difíciles momentos. Así que un abrazo cariñoso, feliz cumpleaños, oiga, que fue el pasado 29 de julio, así que siguen celebrando estos 81 años de historia, de apoyo a quienes más lo necesitan y este compromiso siempre de seguir sirviendo a la ciudadanía con esa misma entrega, con esa misma vocación, con ese mismo sentimiento que los ha caracterizado en estas más de 8 décadas de historia de la Defensa Civil de Chile. Un abrazo cariñoso, muy feliz cumpleaños le desea Radio Congreso y todo el equipo de la tertulia chilena en este nuevo año de vida. Vamos a las canciones, vamos a la música.

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4: Y ahora vamos a cantarle la hueca.

0: latina.
1: Listo, pues perlita, chico, si usted me acompaña.
0: Claro, mi amiga, las consentía para hacerle con todos.
2: Oiga, Kiki.
1: Dígame.
2: ¿Por qué no se echa una vergeallita?
1: Listo, pues, mijita, cómo no, pues. El Valle del Paraíso es...

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0: preparando para todos los pequeñitos,
1: tranquilo,
0: las pequeñitas,
1: papá,
0: los nenes, los nenitos, oiga, como usted le llame, a los niños de la casa. Y también yo siento que esta celebración no solamente también es para los niños, sino que también para los hijos, así que vamos a estar ahí junto a este especial de música chilena dedicado a todos los niños en su día. Así que un abrazo cariñoso, que siga teniendo una linda tarde. Siga en compañía de Radio Congreso, la radio de Valparaíso y la región. Johnny Macay, un abrazo para ti que has estado en los mandos técnicos, en la música, en la puesta en el aire de este programa. Y bueno, nos vamos a reencontrar como siempre el próximo domingo con la música chilena, nuestros autores, compositores de la música nacional. Un abrazo cariñoso. Y bueno, se despide su periodista Karen Alfaro. Que tenga una linda tarde. Chao, chao.
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0: La verdad es que no hemos sentido cómo ha pasado el tiempo, porque cuando estamos junto al folclor, el tiempo parece detenerse. 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

0: Son las 14 horas, 14 minutos.
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0: Son las 15 horas, un minuto.
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0: En la Congreso son las 16 horas 59 minutos.
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1: En la Congreso son las 17 horas 58 minutos.
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0: En la Congreso son las 18 horas 59 minutos.
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